0: estrella de un espectáculo, la que canta, baila y actúa,
1: la vedette,
2: vestuarios de pedrería y plumajes exóticos, diminutos bikinis y provocativos shows,
1: que sabe bailar, es cantante, o sea, es una vedette.